Yo sé que toda mi vida, desde que yo era pequeño, me sentía diferente de todo el mundo. Como si no tengo nadie que era como yo. Así que todo lo que yo descubrí fue el internet.

sentía aceptado en cualquier tipo de día, en cualquier mes, en cualquier situación. Amigos en mi vida real nunca pudieron hacer eso.

0: Bueno, yo por amor, bueno, hasta bajé en infierno. Eso sí, como subí con dos ángeles, pues no me arrepiento de haber bajado. Pero bajar bajé, ¿eh? Bajar bajé. Te atrapas sin que te des cuenta. Te das cuenta cuando sales. Piensas, ¿cómo he llegado hasta aquí?
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